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0: 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Jaime Lorente, buenas tardes.
2: Buenas tardes, ¿qué tal?
0: Pues muy felices, muy felices de escucharte. Jaime, siempre es un placer.
2: Encantadísimo estar aquí con vosotros. Horitas antes del estreno, que nada salgo para allá, para la premiere.
0: Ah,
2: así que muy contento.
0: Sí.
2: Sí.
0: Esto en los cines es el viernes ya, para todo el mundo, ¿verdad?
2: Sí, bien. Pero hoy se hace, bueno, la típica premuestra, ¿no?
0: Sí.
2: Con la gente cercana, así que es un bonito día.
0: Bueno, ¿qué tal? ¿Cómo te ves de director? Cuéntanos, sensaciones.
2: Pues la verdad es que estoy encantadísimo. Creo que, bueno, mi intención es que he llegado para quedarme porque encuentro un lugar que me apasiona, ha sido un rodaje precioso, he encontrado cosas súper positivas y muy contento de que por fin la película vea la luz este viernes.
0: ¿Cuántos malos hijos son en realidad niños a los que los adultos les fallaron primero, Jaime?
2: Bueno, esto es una grandísima reflexión. Aquí hay, también me acojo a las palabras de Susi Sánchez, que interpreta a la Pascuala, ¿no? Que el mal hijo es una etiqueta social, ¿no? Una etiqueta social que ponemos además para como responsabilizar y echar la culpa a los que vienen por debajo de nosotros, y muchas veces tenemos nosotros la principal responsabilidad, como bien dices, ¿no?
0: Rubén, claro, Rubén tiene 11 años, el niño. ¿Cuándo desaparece su padre? ¿Cómo cuentas lo que siente un niño que todavía no tiene palabras para explicar lo que le está pasando? ¿Cómo se cuenta eso?
2: Bueno, para mí ha sido todo esto que te voy a decir es un acercamiento, una aproximación mía, ¿no? Hacia este tema. Pero claro, en la mirada de un niño, cuando su padre o su madre no le procesan amor, hay poco juicio, ¿no? Normalmente los niños no señalan al papá y a la mamá y dicen no me quieres, sino se señalan a ellos mismos diciendo no soy meritorio de amor o me falta algo para ser querido.
0: Sí.
2: Y son heridas que se arrastran, como bien intento plantear en la película, que se arrastran toda la vida y que se terminan convirtiendo en patrones de comportamiento destructivos o mala gestión de las cosas, claro.
0: Yo ahora pensando, Jaime, digo, ostras, ¿qué habrá en toda esta historia, en todo esto que estamos hablando, que tú necesitabas contar con tu propia voz? ¿Por qué? ¿Por qué has elegido esta historia para tu primera película como director?
2: Bueno, pues yo comparto un poquito con cada personaje, hay una gran identificación con los procesos. Pues una etapa de gran oscuridad en mi vida, ¿no? Que me hunde en una especie de pozo y que también gracias al esfuerzo de salir de ahí y de buscar ayuda, pues sí, puedo contar esa historia del padre sin una mirada juiciosa, ¿no? Porque creo que todos somos un poco esclavos de nuestro contexto y a mí me gustaría imaginar que el padre hubiese tenido otra forma de enfrentar su vida si hubiese tenido el suficiente poder adquisitivo como para ingresar en un centro que ahora mismo es algo casi inviable, que muy pocos afortunados que sufren la enfermedad de la adicción se pueden permitir, ¿no? Luego tenemos una responsabilidad social y fuerte. Y es un gran espacio donde yo intento abrazar mi sensibilidad, también mi forma de ver los cuidados, de lo que debemos a nuestros mayores. Hay cosas que me tocan muy de cerca.
0: Claro. Esa adicción, la adicción afecta también a quienes conviven con ella.
2: Claro.
0: ¿Tú qué querías mostrar de ese daño que se queda dentro de casa y que los demás no suelen ver?
2: Bueno, yo creo que es que las familias son las grandes olvidadas, ¿no? Creo que se empiezan a formar esquemas para sostener la familia desde un lugar poco natural, ¿no? Y que esos esquemas terminan pasando factura. Yo lo he intentado mostrar en ese paso de tiempo, en Rubén, la forma que tiene de gestionar sus emociones, que se termina convirtiendo en una bulimia, ¿no? En una autodestrucción brutal, ¿no?
0: Sí.
2: Pero también he intentado ver la parte luminosa, como gracias también a lo que ha recibido por parte de su abuela, esa herencia que él decide recoger, que tiene más que ver con la luz que con la oscuridad del padre, pues al final él también se puede quitar la mochila y tener un camino un poquito más liviano.
1: Además, Jaime, creo que es una película que es dura, pero tiene muchos silencios y muchos elementos que según mi opinión, si no me corriges, que tienen una gran belleza. Por ejemplo, escenas entre la abuela y el nieto, que yo creo que muchas personas se pueden sentir identificados con esta relación. No sé si estos silencios, esta manera de tratar la historia es buscado o surgió luego en el rodaje.
2: Ha sido absolutamente buscado todo desde la aproximación a la película que hemos tenido. Yo de la mano de Elías Martínez, director de foto, además de vuestra tierra, que ha hecho un trabajo excepcional. O sea, me parece que ha hecho desde una belleza lo que ha hecho increíble. Y sabíamos que la dramaturgia, todo, tanto de la cámara como a la hora de interpretar, todo era cuanto menos mejor, ¿no? Es una película que habla de las cosas que no se dicen, de personajes que buscan quererse pero no tienen las palabras para decirlo, la falta de herramientas y de comunicación brutal. Sí.
1: Y de poner quizás sobre la palestra, antes lo comentábamos también al inicio de la entrevista, el mundo de las adicciones o el hecho de robar, ¿no? Por ejemplo, que hay una frase, creo que es robar un libro.
2: Un libro no es robar.
1: No es robar. Sí. Y esa a mí me hizo pensar bastante, Jaime, en cuando vi la película.
2: Sí, bueno, yo creo que este padre al final son partes también que intentan mostrar las diferentes cualidades, mejores o peores, de un ser que convive con esta enfermedad, ¿no? Y no olvidemos que la adicción es una enfermedad, que la gente o termina muerta o termina en la cárcel o termina en un psiquiátrico, ¿no? Es complicado, es complicado, la verdad.
0: ¿Tú cómo saliste de esa época tan oscura? Si se puede contar, no lo sé si te apetece, si puedes.
2: Bueno, esto es...
0: Esto nos da para un programa entero, ¿no?
2: Sí, da para un programa entero, pero no tiene más misterio que pedir ayuda. Creo que al final uno... Es muy difícil salir de los pozos uno solo, más cuando se te escapan, cuando te faltan herramientas, y hay muchos lugares pues, que te tienen la mano y te echan un cable y te enseñan a vivir de una forma diferente, a aprovechar la vida, a reconciliarte con esa parte y a seguir para adelante.
0: Jaime, hoy yo creo que hablamos muchísimo de traumas, de vínculos, de límites, se habla más que nunca de todo eso. ¿Ese vocabulario, tú crees que nos está ayudando a tratarnos mejor o a veces sirve para vestir de terapia decisiones egoístas?
2: Yo creo que ambas cosas, ¿eh? Yo creo que ambas cosas. De hecho, yo ahora mismo estoy en una especie de, bueno, intentando romper también ese cascarón, porque de repente como que todos nos hemos hecho dueños del vocabulario y lo llamamos por bandera. Y a mí me parece interesante porque es necesario, pero también me parece súper interesante el hecho de decir, esto es lo que pienso, esto es lo que defiendo, estos son mis principios y no siempre los puedo cumplir. Porque ahora parece que todos somos perfectos, ¿no? Y que ponemos y comunicamos las cosas. Esto tiene que ser así. Bueno, me parece mucho más interesante decir, yo pienso esto y me está costando la vida llevarlo a cabo. Yo defiendo esto y me está costando la vida no traicionarme. Y creo que es la lucha que tenemos todos, ¿no? Porque sin ese espacio y ese respeto hacia la equivocación es imposible. Es que terminamos siendo ahora esclavos de la libertad. Es tremendo.
0: Es terrible, es tóxico.
2: Sí, efectivamente.
0: Y en toda esa batalla, en todo ese mundo que estamos creando, tú eres padre.
2: Yo soy padre,
0: y desde que eres padre, a mí me gustaría saber, Jaime, ¿tú qué has entendido de tus padres y qué te cuesta más justificar desde que eres padre?
2: Bueno, yo creo que hay algo, yo lo he dicho en miles de entrevistas, pero es que me gusta mucho esta frase, la de que ser padre es la única carrera donde te dan el título antes de estudiar, ¿no?
0: Es algo, sí, verdad.
2: Donde es, una vez que tienes un hijo, una hija, sí, entiendes y de repente empatizas con los posibles fallos que hayan podido cometer tus padres contigo, ves que es lo más normal del mundo. Yo estoy en un proceso ahora donde creo que me doy cuenta que la misión principal de la paternidad o la maternidad es que tus hijos reconozcan en ellos mismos su grandeza, ¿no? Y sepan identificar sus cualidades, entre ellas las de respetar a los demás. Creo que hay un ejercicio ahí como de poner límites, pero siendo lo suficientemente respetuoso como para que tengas... Es un follón de cojones.
0: Tío. No, es de locos, pero para mí es lo más maravilloso del mundo.
2: Es increíble, sí. Porque ves, además, que aprendéis juntos.
0: Sí.
2: Aprendéis juntos.
0: Sí. Bueno, y te pone en tierra, ¿eh? No digo que no los tuvieras ya, que no los temos, que yo me consta que somos gente que intentamos trabajar la humildad y son los valores que nos han inculcado, ¿eh?
2: Sí,
0: pero todavía te pone todavía más en la tierra, ¿eh? Y te despoja de cualquier tontería que tengas, ¿sí?
2: Totalmente.
0: Sí, sí, sí.
2: Totalmente.
0: Pues claro, ¿qué tienen ahora?
2: Ahora tienen, los míos tienen 5 años, va a ser la mayor, sí. Y 3 añitos, el más pequeño.
0: 5 y 3.
2: O sea, imagínate.
0: Sí, sí. Bueno, buah.
2: Muy pequeñito, muy pequeñito.
0: Claro, y se habla mucho ahora de crianza consciente. Yo no sé si nos ayuda a ser mejores padres o eso puede convertir cada error cotidiano en una culpa insoportable. No sé si te ha pasado.
2: Esto es otro gran temazo, ¿eh?
0: Sí, sí.
2: Pues sí, yo creo que todo tiene que tener un límite. Creo que hay cosas que también las tienes que aprender por error y por fallos. O sea, porque los libros de teoría están genial, pero luego la vida aprieta. Y luego tu hijo lo entiende pocos libros y pocas teorías. Mm. Al final... crear un ambiente estupendo para que las cosas se den, pero es complicado, claro.
0: En fin, que es que nos vamos de tema, pero que con Jaime siempre me pasa lo mismo. Es muy interesante.
2: Mira,
0: muy interesante.
2: Gusto que estamos.
0: Sí, hombre. No te voy a preguntar, no te voy a preguntar por la situación política, no lo vamos a hacer. Que vamos a hablar de ese El mal hijo que se estrena en 2 días, ¿eh? Esto ya está en los cines.
1: Divendres, sí, divendres a 7 de octubre que arriba al cinemas. Jaime, cuando los espectadores salgan de las salas de los cines, ¿qué te gustaría que quedara muy grabado en su memoria? Para como mensaje final.
2: Pues fíjate, esto puede parecer pues una frase preparada que queda bien y nada más lejos de la realidad. O sea, yo al final hay un leitmotiv, una especie de tótem que maneja la película, que es que el amor es una decisión y que en cualquier contexto, por muy duro que sea, al final uno siempre puede elegir amar. Y es verdad, ahí está la historia de Pascual y Rubén, como en ese contexto terrible, pues toman el camino más difícil, que es quererse y cuidarse, ¿no? Y que a través de esa elección, pues uno puede estar encerrado en habitaciones oscuras, pero siempre ve una esquinita de luz. Y ahí es donde... Para mí ha sido mi esquinita de luz. Sí.
1: Qué bueno.
0: Antes hablábamos, Jaime, en la redacción con David Gallá, con Gisela Palma, sobre ese momento de salir del cine, que es muy bonito, ¿no? Cuando se genera esa conversación, el camino al coche o el camino a ir a cenar después del cine o a dar un paseo, ¿no? Esa conversación, Gisela.
3: Exacto, y nos preguntábamos cómo...
2: Eso es estupendo, además, es que es la magia del cine, ¿no? Es como la conclusión al ritual que comienza saliendo de tu casa de una forma voluntaria por ir a ver algo. Yo le decía, porque fíjate, el cine no deja de ser un gesto bastante violento sin ninguna connotación negativa, pero es que tú te sientas a que te obligan a mirar una historia desde un punto de vista. Y eso... Claro. Eso pues, en realidad es un gesto, pues, es un periplo, ¿eh? O sea, no es poca cosa.
0: Es verdad.
3: Sí, y nos preguntábamos como qué conversación te gustaría que esta película provocara en una familia que lleva años evitando hablar, ¿sabes?
0: Uy, se nos ha caído Jaime.
3: Ay, vaya.
0: Ahora.
2: Un silencio. Digo, ¿ha sido muy interesante lo que he dicho o nada?
0: Ahora, que no te ha escuchado.
3: Vale, o sea que nos preguntábamos qué conversación te gustaría que esta película provocara en una familia que lleva años evitando el tema.
2: Mira, esto es... sería muy osado por mi parte decir qué conversación me gustaría que tuviese una familia que no tengo ni idea de cuál es su historia, ¿no? Pero claro, bueno, que si se pudiesen acercar un poquito, ¿no? Pues bienvenido sea, la verdad.
0: Jaime Lorente, que te mereces todo lo bueno que te pase. Valiente, enhorabuena, director, esta vez director.
2: Me encanta hablar con vosotros.
0: El mal hijo. Iremos al cine a verla. Un abrazo enorme.
2: Muchísimas gracias. Un abrazo.
1: Un abrazo, Jaime.
2: Buena tarde.
0: Buena tarde. 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
1: Es evidente que aquí hay otro objetivo. Si no hay acuerdos justos, si no hay acuerdos en los que todas las organizaciones se sientan cómodas, si no hay acuerdos justos, si no hay acuerdos en los que todas las organizaciones se sientan cómodas, la única vía posible de solución de esas diferencias son las primarias. Y yo lo que no puedo entender es por qué una organización, una persona que yo creo que tiene compromiso democrático como es Ada Colau, no ha aceptado presentarse a unas primarias.
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0: y empezamos a utilizar los mismos botes en los que abandonan los propios refugiados para ir a rescatarlos a ellos mismos en medio del mar. Pero nos jugamos demasiado el tipo en estas circunstancias y ahora vamos a llevar nuestras propias embarcaciones.
1: ¿Tienen constancia, no le pido un número, pero tienen constancia de haber salvado vidas?
0: Por supuesto, por supuesto. Por supuesto. Ponerse en manos de las mafias que se dedican al tráfico es muy peligroso y llegan en muy, muy malas condiciones. Algunos ni siquiera llegan, naufragan, a pocos metros de la costa. Es lamentable ver cómo salgan los niños tan cerca de la costa y eso no puede dejar indiferente a ningún socorrista. Entonces decidimos ir pensando en las imágenes tan, tan dramáticas que salieron en los medios de comunicación. Pero una vez allí nos dimos cuenta de que esto era cada día. Llegan 1.000, 1.200, 1.500, 2.000 en un solo día.

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2: Hola, ¿qué tal? Aquí estoy.
1: Muy buenas. Fernando, hablábamos de esa normativa europea que prohibirá las instalaciones de estos suelos, digamos, de parques infantiles, ¿no? Hasta todo esto será a finales de 2031. ¿Cómo habrá podido afectar el caucho en nuestra salud hasta entonces?
2: Claro, ¿y cómo seguirá afectando? Porque todas las instalaciones instaladas antes de esa fecha seguirán, así que tendremos caucho por lo menos hasta el 2040. Por eso, la urgencia, levantada con mucha sensatez por parte de los ecologistas, de no aceptar esta especie de moratoria. Si ya se sabe que son peligrosos para la salud, y ahora podemos explicar un poco por qué, pues empezará a desmontar los parques ya, a no admitir ninguno nuevo ya, ¿no? ¿No? ¿Por qué vamos a esperar? Pensemos que muchos niños, que son los más afectados porque están en la edad de desarrollo y por tanto son muy vulnerables a la contaminación química que sale de todo esto, pues los niños habrán pasado ya algunos años expuestos a estos plásticos, a todo lo que sale de este caucho, y van a seguir estándolo 4 o 5 años más. Pues ya está, pues ya es toda su infancia, toda su fase de desarrollo endocrino, todo en fin, de toda la maduración del propio cerebro, etcétera, bajo la influencia de estos químicos, que es que no es una paranoia ni una, digamos, un exceso de precauciones, que hay mucha documentación, lo he estado revisando esta semana, y aunque la ciencia siempre es muy prudente y establecer la causa-consecuencia de un cáncer, de un problema serio de salud, es siempre difícil. Vamos, las evidencias de que todos los aditivos son muy tóxicos, especialmente cuando estás en fase de crecimiento, se acumulan.
1: Por Dios, qué peligro. Y qué miedo, qué miedo. Yo tengo una niña de 2 años y 3 meses, que no la pienso acercar a un parque de caucho, Fernando.
2: Claro. Totalmente, y además es que, medio en broma, medio en serio, ya lo adelantabais en la entradilla, ¿no? Y todos los comentarios que he recibido al vídeo que se hizo muy popular el martes,
1: sí,
2: que contaba muy brevemente esto, pues miles de comentarios que he ido recibiendo en las redes son muchos de padres y madres o de profesores o de responsables de centros educativos que dicen, ostras, pero ¿y esto en serio? Sí, ¿y cuál es la evidencia? Y yo digo, bueno, pues os lo voy explicando en la medida en la que puedo, pero yo mismo la estoy también digiriendo estos días. Básicamente, un campo de tierra como los que te raspan las rodillas y te puedes hacer un chichón, son 1000 veces más saludable por todas las razones del mundo. Por las razones estas que estamos contando, pero es que además tenemos que tener un contacto con la naturaleza y además que con las olas del calor del dichoso cambio climático, el caucho alcanza 60 y tantos grados, que se ha podido medir, temperaturas muy raras en un campo, en un prado, en un parque, con materiales naturales. Entonces, es toda una combinación de cosas que apuntan a que lo del caucho no es ni mucho menos una buena idea.
0: Y Fernando, esta campaña me parece que se ha presentado recientemente, que es Parques con Salud, esta campaña de ciencia ciudadana que precisamente alerta de lo que nos está explicando. Cuéntanos, ¿en qué consiste, cómo las personas que ahora igual conozcan el tema o que nos estén escuchando y digan, ostras, esto no lo sabía, cómo se puede llegar a ella? ¿En qué consiste esta campaña, Fernando?
2: Bueno, primero la fase 1 ya la estamos haciendo y ha ido muy bien. Yo estoy sorprendido del eco que ha tenido, pero ahora lo entiendo, porque está esta preocupación lógica de nuestros hijos, de los más pequeños, ¿no? Que los queremos mucho y los queremos proteger. Bueno, pues lo primero es entender que esto es un riesgo real y que no interesa nada que pasen muchas horas en contacto con estas sustancias, sobre todo cuando hace sol y calor, que es cuando se volatilizan todavía más muchas de las sustancias que están en ese cóctel. Tenemos que ver el caucho como un cóctel. En realidad es un caucho sintético que tiene una base de un polímero, que son elastómeros. Esa parte elástica es la que nos interesa para que absorba los golpes, pero luego hay un montón de aditivos. Durante la fabricación de los neumáticos incluso se incorporan metales pesados. Es un cóctel de sustancias químicas que, especialmente cuando les da el sol, pues se liberan en forma pues volátil, ¿no? Los compuestos orgánicos volátiles que respiramos. Pero es que el contacto por la piel, incluso los líquidos, hay compuestos que son muy solubles, organofosforados y organoclorados, que son muy, muy solubles en la saliva, en el sudor, en los fluidos corporales, con lo cual te rebozas por allí y te los vas metiendo a través de la piel. Esta conciencia un poco de que estas superficies pues no son buenas, un rato no va a pasar nada, pero claro, si vas todas las tardes, estás unas horas, o luego también el riesgo para las mujeres embarazadas.
0: Claro, ¿cuál es, Fernando, en este caso?
2: Pues el riesgo de malformaciones para el feto o de que cuando nazca el niño tenga sus problemas. Literalmente, no es una condición. Tantos cuidados que se ponen con las mujeres embarazadas, que hay todo un catálogo de cosas que hacer y que no hacer, pues esta es una de las de no hacer. Pero ¿y dónde pasa muchas veces la tarde una mujer gestante? Pues con el otro hijo que nació hace unos años en el parque. Entonces tampoco es un sitio para que estén, que esté a lo mejor la abuela, si tiene que estar, de estar que esté la abuela, no la madre embarazada. Es la primera cosa que hacer es entender de dónde viene el problema y un poco la gravedad potencial. Lo segundo es buscar en internet si hay ya una iniciativa, si no en el barrio, en la comarca, en la región, donde irse apuntando. Hoy hablaba con la directora de un centro educativo de Madrid y me decía que lo iba a llevar a la Junta, ¿no?, para que se retirara el parque de caucho que tienen en su colegio, ¿no? Sí. Entonces, es una organización un poco de abajo arriba, de ir haciendo cosas muy locales y muy cerca de, a lo mejor, el parque que tú tengas y contribuir a que se genere esta conciencia. Dejaremos sin trabajo a bastantes personas, que son las que hoy en día montan estos parques, ¿no? Esto es una de las víctimas no deseadas o uno de los daños colaterales de levantar esta alarma. Pero estaba comparando incluso los temas de alternativas y de la economía de todo esto, ¿no? Hay parques con materiales naturales, madera, césped natural, tierras, muchas de estas cuestiones. La diferencia, por sintetizar mucho el análisis económico, es estas alternativas son muy baratas de implementar. Lo que tienen es un cierto mantenimiento. Se degradan, claro, porque ser naturales se degradan. Un parque de estos de caucho te dura muchos años. ¿Por qué? Pues porque eso no lo digiere ninguna bacteria ni se deshace
0: porque
2: nunca.
0: Tiene,
2: ¿no?,
0: una resistencia, me imagino, Fernando, que por eso se optó en su día por ese material, porque entre las cualidades es la resistencia, que aquello aguanta temperaturas altísimas, temporales, lluvias, vientos y así son, ¿no?
2: Exacto. Y ese es, en este caso, el problema, que esas superficies te duran toda la vida, y por eso decíamos que ya no es solo que se prohíban hacer nuevos, es que tenemos un montón que ya están instalados y de aquí al 2031 se van a instalar otro montón. Entonces, de ahí está la oportunidad de esta campaña, llevada por Ecologistas en Acción de Cantabria, pero amparada por más movimientos, que vienen a decir, no esperemos al 2031, de aquí al 2031 es la vida de muchos niños, 4 años más, 5 años más, más los 3 que ya lleva, pues ya su infancia entera es rodeada de estas instalaciones, que no son una buena idea. A ver, tiene una idea interesante, que es darle una segunda vida a toda esta cantidad de neumáticos que generamos, ¿no? Pero esta no es la idea. O sea, arriesgar la salud, no creo que nadie, entendiéndolo, lo diga. Cuando hemos sacado esto, ha habido mucha gente que dice, ¿dónde está la evidencia científica? Y es lo que estoy ahora resumiendo, y quiero hacer un artículo y publicaré en alguna revista, algún periódico, para tener una referencia organizada de toda esa evidencia científica de que están estos compuestos, estos otros compuestos, de dónde vienen las resinas, por ejemplo, que se emplean, los plastificantes que se emplean. También hay muchos aditivos de los neumáticos que no desaparecen cuando los troceas y los pones en un parque, sino al revés. Están allí, van saliendo, con el calor o la misma lluvia, y al final no es solo los microplásticos, que es la primera alarma con todo esto, y también hablándolo con padres y madres, pues todos hemos tenido la experiencia que vienen nuestros hijos con pelotitas negras en las zapatillas, Pues de corretear por los campos de fútbol que tienen césped artificial y tienen este caucho entre medio. Uh-huh. Bueno, pues por ahí

0: salieron las primeras alertas hace ya años de los microplásticos, que acaban degradándose, acaban entrando pues desde el tubo digestivo, nos los comemos sin querer, los niños muchas veces curiosos también se los llevan a la boca, pero aunque no queramos, todos esos microplásticos acaban enredando y acaban donde no tienen que estar. Por ahí surgió la primera alerta, pero ya la alerta química de todo lo que el caucho tiene con ellos, que ojalá fuera caucho natural, ojalá solo fueran los elastómeros, que son estos polímeros elásticos, es el cóctel de cosas que tienen que se van liberando y ahí pues hay que elevar la precaución. Y ya digo, además con el cóctel del cambio climático, con estos calorazos, este clima extremo, pues todos esos compuestos latentes en el cóctel del caucho sintético van saliendo.
1: Y desde Ecologistas en Acción has comentado antes que estáis haciendo una campaña. ¿Estáis viendo respuesta de las administraciones? ¿Se están involucrando?
0: Bueno, yo no pertenezco a Ecologistas y no estoy en la campaña. Yo simplemente ellos me contactaron para que uniéramos fuerzas. Yo voy como un poco científico independiente, pero sí que voy un poco escuchando y viendo lo que hacen ellos. Lanzaron la campaña, creo que a ver, digo bien, el miércoles. El miércoles fue cuando lanzaron la campaña allí en Cantabria y se reunieron con algunos pues, alcaldes y representantes políticos de algunos municipios, ¿no? Para empezar con estudios y con acciones piloto en sitios concretos donde, vale, había un compromiso de los representantes políticos de empezar a desmontar algunos parques existentes y a los siguientes que estén planificados hacerlos de otra manera, ¿no? Eso que puede ser simbólico, lo bonito, lo deseable y lo que agradecemos programas como este es que pueda inspirar a otros sitios para que en cascada se vaya haciendo a escala nacional y no esperemos al día X del año 31, sino que ya vayamos empezando a decir, vamos a buscar alternativas para los parques infantiles. Yo creo que lo que está sorprendiendo a mí, el primero, y que les va a sorprender a muchos responsables políticos, es la respuesta ciudadana rápida.
2: La
0: Yo
2: buena
0: creo que
2: acogida,
0: hay.
2: ¿no? que tiene la
0: Sí,
2: campaña. ¿Qué
0: mucho.
2: preocupación? Hay un
0: Totalmente.
2: cierto entre malestar y desconocimiento del
0: Y
2: tema que ahora
0: preocupación.
2: es como una señal de alarma, ¿no?
0: Claro, porque es un tema muy sensible. Me ha escrito gente, viéndolo en las redes sociales, gente de otros países de habla hispana que también ven lo que publicamos en las redes en España y me preguntan de Perú o de Colombia o de Argentina. Me dicen,
1: Mira.
0: no, ¿y esto es tan grave y tal? Y yo, pues sí, sí es, hay que tener cuidado. Es que me preocupa mucho y digo, pues ir tomando cartas en el asunto a la escala territorial que podáis, ¿no? Y yo creo que esta es una de las cosas positivas de esta globalización que tanto a veces nos asusta, y es que de pronto, pues yo subí aquel vídeo que más o menos era de apoyo a una campaña que la vi muy, muy fundamentada, y pues se ha generado una preocupación, yo creo que muy, muy justificada, y casi en un par de días, de pronto, pues se ha hablado muchísimo de este tema de los parques infantiles, que me parece muy importante que se hable.
2: A mí es que ahora me equivoco completamente, si no me lo corrige Fernando. Me recuerda
0: Claro.
2: un poco cuando en la época del amianto, por ejemplo, en
3: Sí,
2: la década de
3: pero
2: los 60, de los
3: estaba
2: 70, que se
3: pensando.
2: empezó a construir
3: Estaba
2: con
3: pensando,
2: ese
3: David.
2: material que se pensaba, ¿no? Por los motivos
0: Claro.
2: X, que era un buen material, que en todos los
0: Claro.
2: edificios de ciudades, de pueblos, y aún se pueden ver, y que ahora se está viendo que para
0: Totalmente.
2: simplemente retirarlo. Se
0: Oh, tienes
2: necesitan
0: que llamar
2: un
0: a. Sí,
2: proceso
0: sí, sí.
2: de retirada con unos expertos y con
0: Claro.
2: unas precauciones que no es a mí, escuchándole y
0: Sí.
2: paralelamente, que en mi caso no tengo hijos ni hijas, pero paralelamente me recuerda a algo similar. No sé si el paralelismo es
0: Sí.
2: correcto, ¿no, Fernando?
0: Sí, yo creo que es muy acertada la analogía. Y estaba pensando mientras lo ponías que una de las cosas que tienen en común estos nuevos materiales que de pronto se empiezan a usar para muchas cosas es que son muy baratos. Son materiales que se pueden o hacer a escala industrial de forma muy barata o que, como es el caso de los neumáticos, vienen de un residuo industrial que se acumula. Tenemos a las afueras de Madrid un par de grandes cementerios de neumáticos que periódicamente se prenden fuego, intencionadamente o no, eso ya es motivo de especulación, porque se ve un humo negro que sale de allí y dicen, ya están otra vez los neumáticos que se prenden fuego. Quiero decir con esto que la idea de muchos parques infantiles es darle una salida a un problema, que es la acumulación de neumáticos que ya no sirven para nada, ¿no? Y esto lo que hace es que el material de partida es muy barato. Cuando el material de partida es muy barato, la industria, la economía, los emprendedores y emprendedoras enseguida encuentran, ostras, pues si tengo la materia prima tan barata, haremos lo que sea. Y en el lo que sea, a veces se les ocurren ideas felices como que estos materiales rodeen a la gente y cuestionen su salud, ¿no?
1: Y también, bueno, ahora que comentabas, claro, es como que estamos expuestos a muchos materiales tóxicos que no somos conscientes.
0: Claro.
1: ¿Cómo podemos reducir esta exposición?
0: Bueno, mira, me pasa lo mismo con las cosas que comemos, ¿no? Si uno empieza a mirar lo que... Te vienen metales pesados por el atún, te vienen nitratos por las acelgas. Entonces al final dices, ostras, pues...
3: Te vuelves loco.
0: No puedes estar... Claro,
3: no
0: puedes
3: estar sin nada, no harías nada.
0: Claro. Entonces, cuando uno analiza el polvo, esto es muy interesante lo que... El doctor Nicolás Olea de la Universidad de Granada lo cuenta muy bien, muchos vídeos suyos, él es muy especialista en esto y yo siempre que tengo algún sarao de estos enseguida le consulto y le consulté con este tema el martes y me dio un poco que sí, me dijo sí, estás, no te estás metiendo en un charco que no tenga recorrido, esto hay que levantar. Él, Nicolás, explica que tenemos en casa un polvo que no es polvo. Lo que barremos como polvo antes era, sí, un polvo natural, el que había tierra, microorganismos y cosas, digamos, que nuestro cuerpo entendía. Pero ahora el polvo de nuestras casas tiene poliéster, PVC, polivinilo, que viene de las cortinas, del techo, del suelo y de unas casas que ya lo que menos tienen es madera, metal y materiales, digamos, que nuestro cuerpo reconoce como naturales, ¿no? Entonces, claro, todo podríamos decir que empieza en casa. A ver qué casa tienes y qué puedes permitirte tener, ¿no? Si más natural. En realidad, lo natural no es una cuestión religiosa o espiritual o cósmica. Es que nuestro cuerpo, nuestro sistema inmunitario ha convivido con esos materiales miles de años. Y ahora son unos materiales nuevos que a lo mejor dentro de 100.000 años, el Homo sapiens que sobreviva para entonces, pues no reaccionará a su sistema inmunológico o su sistema endocrino haciéndose confusiones o generando una hiperreacción alérgica o tal a todos estos nuevos materiales, pero ahora son nuevos, biológicamente nuevos para nosotros y la manera de reducir los riesgos es, bueno, pues buscando la naturalidad en los componentes. Sabemos que hay todos estos compuestos químicos en muchas de las cosas y cuanto más artificial sea nuestra vida, cuanto estemos rodeados de más plásticos, en general compuestos derivados del petróleo, que también habíamos prometido hace 10 años irlo dejando, pero no hay forma, pues del petróleo y sus derivados, que viven muchas industrias, pues de ahí se derivan muchos contaminantes. Y una vez más, el drama del plástico es que es barato. Es como es barato, plastificamos hasta las zanahorias, ¿no?
1: Sí, claro, total.
2: Cosas que realmente de una inutilidad que hacemos a veces, que es increíble.
0: Exacto. Entonces, no hay una receta universal, ni mágica, ni perfecta. Básicamente es intentar retornar a una cierta naturalidad. Entendiendo por naturalidad, pues pensar en elementos, en compuestos, en materiales que nuestro cuerpo haya podido estar en contacto durante miles de años, no compuestos nuevos, ¿no? Porque a lo mejor, y en esto la industria juega con cierta ventaja, pone en el mercado nuevos compuestos que todavía no se ha demostrado que sean tóxicos. Y en el camino se va intoxicando gente hasta que dentro de 10 años, mira, el mismo Nicolás Olea demostró en los años 80, en los años 80, que el bisfenol A era un disruptor endocrino. En los años 80, la Unión Europea no lo recoge hasta el 2000, o sea, 20 años después, y hasta el 2010 o 2015 no se empezó a prohibir el bisfenol A. Ahí han pasado 30 y tantos, casi 40 años, desde que se demuestra que es tóxico hasta que efectivamente se retira o se empieza a tomar medidas legales para retirar sustancias que son tóxicas. Mientras tanto, en esos 40 años, los ciudadanos tenemos que estar informados a través de la radio o como se pueda y decir, oye, pues el bisfenol A, mejor que no lo tengas en tu vida, o cuanto menos, mejor. Y lo mismo pues ahora con los parques y con, digamos, nuevos materiales, nuevas instalaciones que utilizan materiales extraños, pues el principio de precaución, que es un principio científico y de toda la vida, no esperar a tener la evidencia, si hay indicios saludables, también ocurre así en los juicios, ¿no? Todavía no se puede decir que esta persona es culpable, pero hay indicios razonables de que lo sea. Bueno, pues hay indicios más que razonables para sospechar de todos estos cauchos reciclados y, por tanto, usarlos lo menos posibles e irlos quitando, sobre todo de los más vulnerables, de los más jovencitos, que están en fase de absorberlo todo. Están poniendo su cuerpo a partir de lo que comen, leen, ven, escuchan, beben, en fin, están en plena formación. Así que un campo de tierra de toda la vida, incluso con la mierdecilla natural, es súper, súper recomendable. Mirar, esto de la mierdecilla, lo digo con sorna, porque la mierdecilla española es la que diferenció el impacto de la polio en los años 40 en España frente a Alemania. Nosotros nos inmunizábamos con nuestra mierdecilla, los niveles de limpieza diaria eran menores, y estábamos muy inmunizados en España ante la polio. Y sin embargo, en Europa, sobre todo el ejemplo se pone con Alemania, en Alemania todo muy limpio, y un azote de poliomielitis brutal. Quiero decir, con todo esto, que es muy difícil evitar todos los riesgos. Siempre hay un riesgo por un lado, por
2: riesgo
0: otro.
2: Siempre, el riesgo cero, no Fernando, existe. No existe. Por cierto, claro. Frenar el odio. Fernando,
0: eso,
2: creo que mira, en breve lo podremos ya ver a la luz este libro. Relación entre crisis climática, redes sociales, desinformación,
3: qué
2: democracia.
3: Qué ganas.
2: Fernando, tenemos muchas ganas de conocer.
0: Como me alegro de que saques este tema.
2: Exacto, pues
0: verdad.
2: Fernando, venga, va, una primicia, algo que nos puedas contar, aunque más a fondo podemos tenerte igual otro día, pero una pincelada, claro, de lo que podemos encontrar en él.
0: Mira, hay personas que me preguntan, ¿qué hace una persona como tú escribiendo sobre el odio? Digo, primero lo sufrí en primera persona y eso me hizo un poco como darme cuenta de la potencia que tiene el odio, de lo frecuente y extendido que está el odio. Y decir, es el peor de los sentimientos con la crisis ambiental, con la crisis ecosocial, con las crisis en general que tenemos. El odio es estéril, es destructivo. Y canalizar el odio hacia una ira instruida, una ira informada, que lo que busca es que desaparezca el objeto de esa rabia, de esa indignación, mientras que el odio no busca nada más que la destrucción. Así que por ahí adelanto algunas de las cosas. El libro, además, luego me ocurrió una parte, casi para mí el primero y para todos mis compañeros, de antídotos contra el odio, ¿no? Y de qué cosas funcionan para neutralizar esa epidemia de odio, ¿no? Y no os va a sorprender el amor, la cultura y una serie de cosas que se ve y que funciona, y que haya muchas actividades en España, en Europa, en el mundo, que están funcionando. De momento, pues no terminan de contrarrestarlo entero, ¿no? Si no, no habría tanto odio. Pero son antídotos que podemos utilizar en la escala social para neutralizar ese odio tan destructivo.
3: Pues qué ganas.
2: Qué ganas.
3: Si te parece bien, la próxima te vienes aquí al estudio, si puedes. Vale, Fernando.
0: Me encantaría. Claro que sí.
3: Fernando Valladares, investigador del CSIC. Muchísimas gracias, perquè el tema del cautxo és apassionant, és fosc i és complicat, però és impressionant. Muchísimas gracias, Fernando. Un abrazo muy fuerte.
0: A vosotros.
2: Un abrazo.
0: Un abrazo.

0: Bueno, sí, el asunto es que el bienestar de los adolescentes en los últimos años está decayendo y por contra estamos además encontrando más estigma, más prejuicios hacia los problemas de salud mental, sabiendo que esto está siendo una barrera para pedir ayuda cuando lo necesitan.
1: Hablamos de chavales muy jóvenes, ¿no? Chicos y chicas, porque además creo que tiene una especial incidencia en las chicas este tema, ¿no?
0: Efectivamente, casi tres veces más las chicas que los chicos son los que disminuyen su nivel de bienestar subjetivo, bienestar emocional, medido en 10 diferentes indicadores.
1: ¿A qué se debe eso, si le puedo preguntar?
0: Bueno, son procesos de socialización en las que las chicas están envueltas a todas las edades, ¿no? Desde pequeñas están expuestas a más presión por la imagen corporal. Ellas nos informan que tienen más estrés escolar por llegar a unos niveles, a unos estándares. En general, el estrés que ellas sufren pues es mayor que ellos.
1: Sí, me imagino que todo el tema de las redes sociales tiene mucho que ver, ¿no? Se hablaba de cómo hay gente que está viendo la vida maravillosa que llevan algunos y que luego hacen una comparativa con lo que son sus vidas y que eso crea profunda, no sé si decir, tristeza, depresión, no sé cuál sería el argumento. ¿Va por ahí también un poco?
0: También va por ahí. Las redes sociales, bueno, es un nuevo contexto, un nuevo escenario donde tenemos todos que aprender a vivir. Y el problema es que nuestros jóvenes están introduciéndose en ese nuevo escenario sin la total compañía y supervisión de los adultos, porque muchas veces es que ni los propios padres o madres son capaces de llegar a donde está el adolescente cuando se mete, ¿no?, en internet, en redes sociales.
1: Claro. Bueno, pues que hay que poner cabeza en todo este asunto. Niños y niñas cada vez más tristes, que caen en depresión. ¿Qué podemos hacer ante eso? ¿Cuáles son los consejos que UNICEF pone encima de la mesa?
0: Bueno, la clave es fortalecer los contextos más cercanos, esos apoyos cotidianos que tenemos que hacer que funcionen, su familia, las amistades, el centro educativo. Y para cuando necesitan ayuda más seria, más profesional, ahí sí que tenemos que darles un camino claro, que sea accesible para ellos y sobre todo que les genere confianza y privacidad, que es lo que ellos realmente necesitan para pedir ayuda.
1: Pilar Ramos, le agradezco mucho que haya hecho un inciso en su actividad para atender la llamada de Radio 4 y poner entre signos de admiración una situación que merece ser conocida, que es obligatorio que todos conozcamos para poder actuar al respecto. Ha sido un placer, muchísimas gracias.
0: Bueno, gracias a ustedes y gracias también a UNICEF por apostar por esta investigación.
1: Por supuesto. Buenas tardes, que vaya muy bien, gracias.
0: Gracias.
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1: Maria, com lo ves? ¿Qué te parece?
5: Bueno, pues me parece tremendo. Yo leía esta mañana la noticia y es verdad que por más que lo podemos intuir, no es menos dura, ¿no? Es una cuestión de salud pública. Llevamos muchos años, ¿no? Además, demandando, ¿no? Que se aporten muchos más recursos de los que ahora hay en cuestiones de salud mental. Porque se ha visto una ascendencia, como bien dice Guillem, no solamente en los jóvenes, ¿no? En todas las capas, en todas las edades, pero es verdad que tiene mucho que ver, pues obviamente, con el aislamiento de los críos hoy día, ¿no? Con las redes sociales, y también una cosa que ponía el informe es que mientras más vulnerables son las familias, más problemas de salud mental tienen los niños. Es decir, no es una cuestión solamente de redes sociales o de que se metan en la habitación, es que la propia situación de las familias vulnerables que tienen que pasar horas y horas y horas fuera de casa para poder ganarse la vida con un trabajo, con dos trabajos, que cuando llegan a casa es verdad que antes quizás la costumbre era más de sentarse todos a la mesa, pero es que hoy día yo tengo cuatro hijos, es decir, yo lo sé bien, ¿no? Cada uno llega una hora, llegamos como podemos, la cena se deja hecha, pues si yo llego tarde hoy, por ejemplo, pues ellos se la hacen, ellos van comiendo, ellos van cenando. Es decir, la situación hoy día no es la que era antes y por eso creo que merece que las instituciones pongan muchísima más atención en la salud mental de todas.
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6: 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O sea, porque mientras el niño está en su cuarto con el móvil, está su padre o su madre, ¿no? 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

0: Nino Vargas se ha consolidado como uno de los mayores referentes de la música urbana del país. Llega con el tramo final de su gira 2026, Algo Bonito Tour a Barcelona. Será el sábado, día 17, en la sala Razzmatazz de esta ciudad. Nino Vargas, bienvenido, buenas noches.
1: Hola, buenas noches, ¿qué tal?
0: ¿Cómo estás? ¿Cuánto tiempo?
1: Vaya que sí, ¿eh? Te echaba de menos, hombre. No te acuerdas de mí ya, ¿eh?
0: Hombre, claro que sí. ¿Cómo va a ser el concierto del sábado?
1: La verdad es que, mira, volvemos ahí al mismo sitio un año después y las sensaciones son increíbles. Prácticamente ya no queda casi entradas al show. El año pasado también pasó algo muy similar y es muy bonito ver el hecho de que cada vez que voy a Barcelona me reciben pues de esa manera, ¿no? Que es, al final, uno como artista pues se siente muy gratificante.
0: Nino Vargas, que lo va a petar este sábado en Razzmatazz, porque solo en Spotify cada mes te escuchan 1.100.000 personas. ¿Eso no te da vértigo?
1: Bueno, yo creo que al final uno, o sea, yo hace mucho tiempo ya que dejé de centrarme y mirar los números, porque como bien dices, al final la música es un sube y baja de emociones constante y sobre todo los números a veces engañan bastante. O sea, es decir, yo he llegado a tener, o sea, muchísimos millones que me han estado escuchando. O sea, si sumamos todo lo que viene siendo las visitas, es más de 1 billón de reproducciones que tenemos. Y yo entiendo que hay temas que pueden, pues al final, por una cosa o por otra, cuadrarles más a la gente. Y lo importante de esto, que yo he visto muchos amigos entrar en un bucle casi casi obsesivo con el tema de los números, porque, bueno, pues este me ha hecho 5 millones. Uy, este solamente me ha hecho 2 millones. O sea, para mí realmente el verdadero logro es estar dedicándome a ello de manera profesional y poder ir a cada ciudad de España durante en cada gira durante tantos años, porque ya al final llevo ya casi 15, 16 años de carrera consecutivos que no he parado. Entonces, oye, si una canción funciona más porque tiene que funcionar y cuadra más, genial. Que una es menos, pero al final esto yo siempre lo digo, es como una carrera de fondo. Y para mí ahora mismo ese es el punto más importante.
0: Nino, ¿cómo has escogido las canciones que forman parte de este Algo Bonito Tour?
1: Pues, si te soy sincero, las ha escogido la gente, porque hice como una especie de encuesta. Sí, porque a qué nos pensamos, o sea, por ejemplo, en mi caso, que esta canción para el directo, esta canción ha funcionado más, y escogemos muchas veces, tendemos a escoger las canciones que tienen más millones o más visitas o no, o a nosotros, nuestro parecer, pensamos que funciona más, y luego

pasa lo contrario, ¿eh? Hay canciones que tienen menos visitas, que no paran de pedirme en los conciertos, y ahí es cuando yo me di cuenta de que, mira, tengo que hacer una encuesta que elijan ellos, porque siempre que nos preparamos, como ahora vamos con muchos, y con toda la enfermedad no puedo...

0: Cádiz.
1: Pues el caso es que yo venía haciendo ya tiempo prácticamente como el mismo estilo y empecé a escuchar, porque el entrenador de boxeo es cubano, y en los entrenamientos era como que me empezaba a poner música que en aquel entonces, bueno, el denominado rap alto. Yo no lo había escuchado, me gustó el diferente ritmo que tiene, porque es un ritmo bastante diferente al que yo estaba habituado a hacer, y fue como que empecé a empaparme y decidí hacer una canción de rollo, pero mezclado con lo que viene siendo mi estilo, que viene pues, del más del flamenco, de aquí. Y bueno, me busco todo que se adecuara un poco, que dímelo Andy, para hacer este tipo de sonido. Y bueno, aproveché un viaje que tenía a Dubái para grabar el vídeo. Y fue como que todo se empastó muy bien, porque la canción para sacarla, la verdad que nos pegó una hostia increíble. Y luego fue cuando ya decidí hacerle el remix a uno de los artistas cubanos más reconocidos de allí, de tanto de Cuba y Miami, que se unieron al remix. Pero todo fue como una especie, si te soy sincero, de experimento, a ver qué pasaba con ese nuevo ritmo.
2: ¡Hola!

0: Dímelo, Andy.
1: Nino, ¿qué representan para ti los discos de platino que tienes en tu haber?
2: Bueno, son logros y sobre todo inspiración, porque tengo que reconocer que eso sí que es algo que cuando se da, pues mira, tanto a mí como a mi equipo, es un regalo y bueno, la verdad que lo intentamos celebrar siempre, que tampoco es que te llegues a acostumbrar, pero era como que todo lo que sacábamos era oro o estaba todo en el top. Y me gusta ahora en el sentido porque veo que hemos asentado un poquito y valoramos cada logro, cada premio que nos dan, y sobre todo pues eso, súper agradecido con el público, es una gran inspiración.
3: Oh, cómo suena esto, hijo. Mira qué arte, madre mía. Vamos a acariciar esa guitarrita, Oscar, Remy 2021.

0: ¿Qué valoración haces de esta gira Algo Bonito Tour que está ya en el tramo final? ¿Qué valoración haces de toda ella?
1: Pues sinceramente le daría un 10 de 10, porque mira, tanto las dos primeras ciudades que hemos hecho, que fueron Bilbao y Murcia, pues mira, hicimos un show que para nosotros la gente estuvo al 100%, un ambiente muy bueno, tanto de familias como de gente joven, gente más mayor, o sea, hay un público muy diverso. En los dos sitios la verdad que se agotaron también las entradas y el ambiente, sobre todo el ambiente que se respira, es un ambiente muy sano, así que le daría un 10.
0: Tu último disco, tu último lanzamiento se llama El Efecto Nino Finn. ¿Qué tiene que ver con aquel que ya hablábamos tú y yo por aquellas fechas del 2015 del Efecto Nino?
1: Buah, es un Nino mucho más maduro, bueno, tanto personal como musicalmente hablando. Y sobre todo que he aprendido a no trabajar ya bajo presión y a disfrutar de lo que hago, porque claro, en el primer disco uno siempre está ahí pensando en que tiene que venderlo todo, en que tiene que tener muchos números, en que tiene que pegar un tema internacional o tiene que hacerlo de una manera que todo el mundo hable. Y en este disco, la verdad, o sea, en El Efecto Nino Finn, me centré simplemente en ser yo, en trabajar sin ningún tipo de presión, sin tener nada ya que demostrarme. Y bueno, la verdad que muy muy contento porque la gente lo acogió de una manera pues como yo pensaba que sería, con un cariño inmenso después de haber pasado ya 10 años trabajando lo que viene siendo todo el proyecto del Efecto Nino.
0: Yo recuerdo que allá por aquellos comienzos de Nino Vargas, tus melodías, tu historia pasaba más por cerca de Camarón que por las nuevas corrientes del hip hop, ¿no? ¿Todo sí. ha ido evolucionando, Nino, a lo largo de los años?
1: Sí, por supuesto. O sea, al final es algo natural. Cuando uno está en el barrio, pues al final cuenta historias del barrio. Cuando uno ya pues viaja, conoce otras culturas, otras vivencias, sobre todo, pues quieras o no, es una evolución. Algunos lo hacen para bien y otros para mal. Yo espero en mi caso que haya sido para mejor.
0: Claro, hace 6 años más o menos publicabas Hola mi amor con Lérica y Junco, un tema que lleva más de 25 millones de escuchas en las plataformas. ¿Por qué decidiste grabar Hola mi amor?
1: Pues el caso es que Junco me pidió una colaboración y quería pues como lanzarse otra vez de nuevo y yo le dije que a ver, que esto estaba muy bien que se lanzara y demás, pero que conmigo tenía que hacer el remix de Hola mi amor, que es una canción que yo escuchaba de pequeñito. Y me acuerdo yo que, bueno, nosotros trabajábamos junto a mi padre en la venta ambulante y de camino al trabajo, pues esas mañanas, pues sonaba canciones de Junco entre ellas y sonaba la de Hola mi amor, así que teníamos como la cinta, porque era cinta realmente, no era ni el disco. Y bueno, él aceptó, le pareció bien y yo le dije que iba a ser un pelotazo y la verdad es que no me equivoqué.
0: Haces evidentemente una gran valoración de estos años de tu trayectoria profesional, ¿no? Porque además el público y los seguidores, las seguidoras te han avalado. Y eso no es fácil, ¿eh? Estar tanto tiempo ahí arriba, manteniéndote siempre en la misma posición.
1: Es lo más complicado de todo, porque hoy en día al final una canción la puede pegar cualquiera. O sea, es decir, no quiero quitarle mérito a la gente que de repente, o al artista, en el cual me incluyo también, ¿no?, que puedas pegar una canción. Ahora tenemos infinidad de herramientas para poder hacer viral una canción, pero hacer viral una canción no significa crear una carrera, crear una marca. Y yo creo que la gente al final me ha cogido en sus brazos, por así decirlo, porque me han visto crecer, me han visto que ha sido orgánico, que yo al final pues vengo de un barrio, desde muy pequeño empecé haciendo esto, y es como que mucha gente viene a mis conciertos, que llevan ya 20 y tantos largos, y me dicen, si es que te escuchaba cuando tenía 12 años. Y es como que al final formo parte de sus vidas y me hacen partícipe en muchas fiestas, me lo demuestran viniendo a mis conciertos, gente que lleva años, y la verdad que soy un privilegiado en ese sentido y me siento, pues eso, para mí es la mejor sensación que puede haber a nivel artístico, estar tantos años ahí, que te sigan apoyando, que la gente no se olvide de ti.
0: Yo recuerdo que en este programa por primera vez poníamos Ganas, la canción Ganas, justo antes de este verano, ¿eh? La escuchábamos, un sencillo con alma de éxito, de hit, ¿no? De hit que de alguna manera recupera también la fusión del reparto cubano con la característica, el toque tuyo, ¿no? Ese flamenco. ¿Cómo nace Ganas?
1: Pues es que estuve en Cuba unas semanas trabajando allí y me empapé muchísimo de la cultura de Cuba. Conocí a muchísimos artistas que ahora, pues a día de hoy, siguen siendo amigos ya prácticamente. Y bueno, quieras o no, vienes con todo ese sabor que tienen allá, hay gente maravillosa. Y empecé a trabajar un poquito en un par de temas que tuvieran esa esencia, pero sin perder lo que viene siendo lo nuestro. Y bueno, muy bien, la verdad, muy contento, porque la gente en los conciertos ahora mismo es una de las que más se disfrutan también. Y bueno, no descartamos que haya un ritmo más adelante.
0: Pues el día 17, sábado 17 de octubre, este sábado, en la Sala Razzmatazz de Barcelona, este tramo final de la gira de Nino Vargas, se llama Algo Bonito Tour. Vamos a poder disfrutar con él, vamos a cantar, a bailar, a recuperar viejos temas, aquellos que también nos han hecho cambiar y que han construido de alguna manera la banda sonora de este país. Nino, antes de terminar, recuérdanos cómo va a ser el concierto del sábado.
1: El concierto va a ser increíble, lo va a pasar la gente muy bien, que se venga a disfrutar, que quedan menos de 100 entradas, me están diciendo aquí a la venta. Y bueno, lleno de emociones, de buen rollo y sobre todo, pues eso, que la gente tiene que distraerse y pasarlo bien, que por desgracia en la vida hay pocos momentos bonitos.
0: Eso es verdad. Nino, amigo, que siempre es un placer que estés por aquí. Gracias.